0: mal. ¡Pórtate mal, fin de semana!
1: ¡Pórtate mal!
0: La tarde con 4 minutos. Señores, señores, bienvenidos. A ver. Que se vea que estén contentos. Que se vea que estén alegres, papá. Que tu amigo Johnny el Guardián ya llegó para complacerles. Que el Boca Seca Mayor ya está listo, dispuesto y preparado para destapar el aluminio blanco, rojo, azul, verde, manga larga, manga corta, de tirantes, botella verde, tito rojo de 12-18 antes de Cristo, una Master pura miel, y échate otra Boca Seca. ¡Ah! ¡Oh, no!
1: Hola, Santa Cruz, me lo tomo.
0: La mera trompa del tren de la mata que no se dobla, si se dobla, no se cae con el Boca Seca, baila el mono, y yo aquí soy King Kong, King Kong, King Kong.
1: Hola, Santa Cruz, me lo tomo.
0: Bienvenidos de party con el Guardián hasta las 8 de la noche, por la más completa. La ranchera de Monterrey 90.1, la primera del cuadrante.
1: Pero déjeme tomar, déjeme bailar, déjeme gozar.
0: Y ni modo.
1: Pero déjeme tomar.
0: Me agradezco a mi carnal el Rorro, a mi compadre, el Rorrillo de Nacimiento, por cedernos los micrófonos de la ranchera de Monterrey. Gracias. Ya de party, de party, de party, de party, de party, de party con el Guardián. Bien cañón. Viernes sensacional, papá. Viernes con cara de viernes. Así que el agasajo comienza en estos momentos. Bien machete. Bien machete. ¿Por qué? ¿Por qué? ¿Por qué? ¿Por qué? Porque la gente ya nos quería escuchar. Y ni modo.
1: Pórtate, pórtate, pórtate mal. Pórtate mal.
0: Bienvenidos, raza que va ya para su casita, que va en el tráfico, que va manejando. Manéjale con mucha precaución. Hoy estuvo nublado toda la tarde, ¿verdad? Estuvo sensacional. Sí. En diferentes municipios, llovió, chipi, ¿no? Hágamelo saber, raza, y todos mis corresponsales de todo Monterrey, su área metropolitana, que se reporten. Gracias por acompañarnos, bienvenidos. Dicen que ya los mensajes de WhatsApp al 816-116-91. Y también las vías de contacto 81-11-58-70-65 y terminación 66, ¿sale? 81-11-58-70-65 y 66 en la línea de cabina para saludarnos, papá. También ahorita, no sé si ya está lista la publicación en Facebook de la más completa ranchera de Monterrey, ya está por ahí. Déjame lo checo para que la raza agasaje bien machete. Ya está lista la publicación en Facebook. Vamos a compartir. Compartimos. está reban. Compartan ahí la publicación de la ranchera de Monterrey, MTY91. Ingrese a la página de Facebook, papá, ¿eh? Ah, impresionante. ¿Qué tengo? Dice, buenas tardes, Guardián. Le voy a mandar un saludito a mis dos princesas, Aranza y Anel, ¿eh? Anele, así. Y que hoy se van de vacaciones a Huejutla, Hidalgo, con su abuelito. Que disfruten sus vacaciones, mis niñas. Perfecto, las princesotas, que se porten bien. Aranza y Anele, así, pero, ¿eh? Anel o Anele, ahí está. Sus princesotas, que se cuiden y que Dios las bendiga en sus vacaciones. Sensacional, ah, qué padre. Compare, Guardián, hazme un paro, bien machín. No traigo feria, carnal. Todavía no es día 15, aguántame la risa hasta el día 15 si te aliviano, ¿sale? Soy Emilio Uber, le quiero que Erika, la capillita, me perdone por unas regazones que hice. Aquí le estoy esperando afuera de su trabajo. ¿Podrías dedicarle la canción de que me está doliendo, de Alejandro Fernández y Karim León? Porfa, échale crema, compare, porfa, para que ya me perdone, compare. ¿Qué te puedo decir, carnal? Comadre Erika, intercedo por mi compadre Emilio Uber. Es buen muchacho, hombre, es buen compa, ¿eh? A veces la riega como todo, pero, échale la mano por ese lado, comadre Erika, a mi compadre Emilio Uber, ya está, ánimo, es que sí, ahí hay amor, pero pues dice que Y luego que le diga a mi comadre Erika, oye, ¿sabes qué? Ya no quiero ser capillita, quiero ser la catedral. Y ahí quiero ser la uno.
2: ¡Ándate mal, boca seca!
0: ¡Ey!
2: ¿Cómo estás, compadrito? Muy buenas tardes. Aquí saludándote nuevamente tu buen amigo La Maquinaria Pesada.
0: Esa maquinaria.
2: Para reportar que el Ranger no escuchó mis audios hace rato, pero no me iba a quejar porque el departamento de quejas es a las 2 de la mañana.
0: Es correcto, papá.
2: La estación de los brujos. Saludos, boca seca.
0: ¡Ánimo, papá! Tú sí sabes, El departamento de quejas, 2 de la mañana, Dice, hola, buenas tardes, guardián de mi corazón, te quiero pedir un súper favor. No traigo lana, Ana, te creas. Hoy cumpleaños mi esposo, él se llama Mario Humberto, quisiera que le mandaras saludos y les pusieras las mañanitas para grabarlo ahorita, que llegue del trabajo, porque cuando descansa nunca se pierde la programación de La Ranchera. Perfecto. A mi compadre Mario Humberto, que está cumpliendo años, ¡muchas felicidades!

0: queremos pastar, que se la pase excelente y que cumpla muchos, pero muchos años más, el tremendo Mario Humberto Granza.
1: Hola, guardián.
0: Hola.
1: Buenas tardes para ti y también para Jerry. Y a ver si pueden cumplir, por favor, sean tan amables con el Cien Pies, con los Mier. Y saludos para toda mi familia, a todos que están escuchando siempre La Ranchera de Monterrey, de parte de la señora Ceci. Gracias.
0: Perfecto, señora Ceci. Gracias por estar pendiente. Hasta Guadalupe, Nuevo León. Perfecto. Una más y nos vamos a música. Para que la raza, bastantes mensajes que van llegando. Ya lo saben, de party con el guardián.
2: A ver. Que se vea que estén contentos. Que se vea que traen ganas de pistear.
0: Eso.
2: Que se escuchen las norteñas mamalonas.
0: Eso, papá.
2: Con el guardián espectacular.
0: Así mero, comienza de party.
3: ¡A la
0: pila
3: todos!
0: La raza se agasaja con todas las frases, ¿eh? Así mero, la más completa, la ranchera de Monterrey.
3: Oye.
0: Puras de party, papá, viernes de fiesta, bailando pa' allá y pa' acá, pa' allá. ¿Por qué? Porque la gente ya nos quería escuchar, y ni modo.

0: Dale seguir porque ya vamos a llegar a... Me faltan, déjeme decirles, para que me echen la mano por ahí, déjeme decirles, para llegar a los 23 mil seguidores, me faltan 24 personas. ¿Me echan la mano? ¿Sí? Vean, no, 28. 28 personas, ¿sí? Para llegar a los 23 mil, si llego a los 23 mil, antes de irme, me aumentan el sueldo. Buena onda, ¿sí? ¿Eh? Sí, así, raza, écheme la mano, seguir a la ranchera de Monterrey, dígale, quítale el teléfono a su esposo o a su niño y pone ranchera de Monterrey, seguir, y seguir, y seguir, seguir. Si llego de aquí a las 8 de la noche, ya pisando los 23 mil seguidores, me aumentan 1,000 pesos más, papá. Impresionante, ánimo al cuadrilátero, ¿sale?
1: ¿Qué onda, Boca Seca?
0: ¿Qué onda?
1: Estoy de rato con la del correo de ping-pong.
0: ¡Estás jugando!
1: ¿Empatas 1-1 o me voy arriba 2-0?
0: Mira, en primer lugar, Roro se llevó la computadora de corridos. Ahorita en esta computadora no tengo corridos. No tengo nada de corrido.
2: Saludos, saludos, mi boca seca.
0: ¡Ey!
2: King Kong, King Kong.
0: Ya sabes.
2: Ponme la canción, mi boca seca, mi guardián, la de los reyes del camino. Se vino el agua. Ponme la canción, la de la rosa, la rosa.
0: Déjame. A ver si está, espérame. La rosa. ¡Adivinen quién es! ¡Adivinen! ¡Adivinen quién es! A ver si le ganan. Si le ganan, si le ganan o les ganaron, adivinen quién es. ¡Bueno!
3: No.
0: Bueno, ¿quién habla?
3: Buenas tardes. Habla Meño en vivo y en directo.
0: Ah, les ganó, raza. Les ganó. ¿Qué onda? No que ustedes medios iban a llamar y todo. ¿Qué onda, Meño?
3: Estoy en vivo y en directo.
0: Ya está, Meño. ¿Qué estás haciendo, carnal? ¿Qué estás haciendo?
3: Pues gracias, trabajando por
0: ahí
3: para abajo con una mano, no trabajando.
0: Está bien, carnal, no, pues vamos a ponerte como en el récord Guinness, carnal, lavando platos por una mano, ¿sale?
3: No, pues ahí está la prueba,
0: responder la prueba, que vean si cierto. No, ya está, carnal, pero pásatela chido, fin de semana, pásatela chido, no te enojes, échale ganitas ahí al jale, y escuchando la ranchera de Monterrey, ¿te parece? Ya está, papá. Ya digo, ¿qué te mando?
3: ¿Cuál? ¿Cómo se pone la Reinalda?
0: Va para allá, va para allá. Reinalda, Reinalda, quítate esa minifalda. Que cuando bailes el cumbión, cumbión, se te mira hasta la espalda, ¿sale? Ya está, compadre. Ya está, compadre.
3: Regresa con ustedes a cabina.
0: Ah, Javi, ánimo, muchas gracias, bello. Eso, el bello desde transmitiendo desde Atlanta, Georgia, en este control remoto hasta la Unión Americana. Muchas gracias al corresponsal, el bello. Amigos de toda la Unión Americana, bien conectados, gracias. Amigos de Atlanta, Georgia, amigos de Luisiana, de Missouri, amigos de Minnesota, de las Carolinas, amigos de California, bienvenidos, eso. Amigos de todo Texas, saludote grande. Y pues bueno, estamos aquí a la orden, con diferentes corresponsales de la Unión Americana, así como el meño, ¿sale? Que de ver.
2: Ya pido mi boca seca, ¿dónde? Ganamos en Villajuárez, loco, trabajando.
0: Órale.
2: Ya torna igual para acá.
0: Ya está.
2: Ánimo, ánimo.
0: Ánimo el cuadro.
2: Hey. Saludos, mi boca seca. Saludos de parte de tu amigo, el Polo Didi de Juárez.
0: Ese Polo Didi.
2: Ya estoy lloviendo para acá, mi rey.
0: En Juárez sigue lloviendo.
2: Y ni
0: modo. Viernesito, mi guardián, viernes de pedir fiado en el depósito con doña doña profunda. Y si nos quiere fiar, y ni modo, que fíe, que fíe. Creo que el miércoles pagamos, día 15.
4: ¿Qué onda, guardián? ¿Cómo andas?
0: Chido, carnal.
4: Oye, ey. Pues sí, ya es de viernes.
0: Ya sabes.
4: Y acá en Juárez, la lluvecita, nada, está tranquila.
0: 16.
4: Así como una
0: 16,
4: una tardecita pisteadora.
0: Bebé.
4: Pero no, no, nada, nada de gravedad. Sí.
0: Dijo un compa, un seisito platicador. Un seisito platicador. Dice por acá, dice Boca Seca, algo ad hoc donde te agarró el temblor con Chicoche. Ahora que tembló en Montemorelos, ay mamita, y échate algo, padrino. Ánimo al cuadro, padrino. ¡Ánimo el cuadrilátero!
5: Está lloviendo, está lloviendo.

0: Apenas un chipi chipi leve, pero ya está lloviendo.
1: Eso.
0: Ahí, 2-3. Aquí para el aeropuerto de Pudaca, Doña Bandera, Las Flores, primer sector.
1: Ánimo al cuadro, dice por acá mi boca seca. Ponte la chiquilla cariñosa con Pesado y en vivo. Saludos a tu amigo Rodolfo Rico, hermano de Ramiro Rico, locutor de multimedios. Ah, cómo no. Gran también un vocerrón del señor Ramiro Rico, cómo no, claro está. Mandan una foto. ¿Dónde es aquí? ¿Dónde? Ah, ese.
2: Fíjese, mi guardián. Feliz fin de semana y acá en Santa.
1: Tranqui.
2: Mirando hacia el oriente. Puro bochorno. Puro bochorno.
1: Sí, va.
2: Ahí se ve el nublado para Monterrey.
1: Es correcto, papá. Para acá para Monterrey sí está nublado.
3: Analí, guardián, Analí.
1: Analí, ah, ok, perdóname. A sus dos princesas, Aranza y Analí. Analí. Perfecto. Pon esta, ánimo al cuadro. Ánimo al cuadro.
4: Como que seca, atorado, Miguel Alemán rumbo a Bonifacio, ponme de chipón, chipón, que no me la pusiste ayer.
1: Ah, Simón. Chipón, chipón, chipón, chipón.
4: Para este lado, chispeando, como quieran ver.
1: Al chipi chipi, allá en Miguel Alemán y Bonifacio Salinas.
3: Hola, guardián. Buenas
1: Hola.
3: Tardes. ¿Me podrías poner la de Se Tambalea de Pegaso, por favor? De niño, el pollo Esteban.
1: ¿La buscamos? Perfecto, igualmente.
5: Excelente, muchas gracias, mi guardián. Mi esposo se va a poner súper contento. Ya le grabé el saludo.
1: Eso, no hambre de nada, para servirles, para servirles. Para servir a toda la raza que está con el pendiente de party con el guardián.
6: ¿Cómo andas, guardián? ¿Cómo
1: todo
6: andas?
1: Chido, todo chido, pa.
6: Viernesito de party.
1: Así es,
6: la
1: mijo.
6: Para que se ponga la gente a bailar. De Coahuila. JL de compañía. Una de antaño, el negro Sebastián.
1: Qué agasajo. Cuenta con ella, carnal. Ahorita las deparé. Vamos a seguirle como siempre. La más completa, la ranchera de Monterrey. Reyes del Camino. La Rosa. Ah, cómo pone gorro mi compadre con la Rosa y la Rosa y la Rosa. No te creas.

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0: Perdón, Raza, perdón, ahorita me moví y moví el cable y salimos tantito del aire. Es que me paré y pisé el cable y la antena se movió y todo. Ya me había asustado. Buenas tardes, guardián. Saludos para toda la raza que anda en el portable. Te escucho desde Pesquería. Te reto una canción, Mujeres Divinas, Vicente Fernández. Ah, Miki, te viste en regreso para... ¡Ya no te muevas! Ahí estás bien. No te muevas. Levanta la mano. Ahí mero. Ya no te muevas de ahí.
1: Yo te echo las manos por ahí, guardián.
0: Ajá, ¿qué onda? ¿Cómo que por ahí, güey?
2: ¿Qué onda, mi guardián?
0: ¿Qué onda?
2: Buenas tardes.
0: Hey.
2: Así me puedes complacer con el gran varón.
0: Ajá.
2: Pare, saluditos.
0: Ajá.
2: Saluditos. Y échate otro hocico seco.
0: Eso, dice por acá. Seguidores en Facebook o Instagram, pues en los dos, dele me gusta a Facebook, a la página de Facebook, porque ya faltan poquitos, ya vamos a llegar a los 23,000, raza, écheme la mano en el Facebook, ya vamos a llegar a los 23,000 antes de que me vaya a las antes de las 8, tenemos que hacer que llegar a los 23,000, dele me gusta, ya me faltan, ¿qué? faltan 20 seguidores, 20 para llegar a los 23,000, écheme la mano, ahí con, métanse en la página de Facebook de La Ranchera de Monterrey, La Ranchera MTY 90.1 FM, y dele me gusta, seguir, y ya vamos a llegar a los 23,000.
3: Está la guala acá, Boca Seca.
0: ¿Dónde?
3: Mayor.
0: ¿Dónde?
3: ¿Cómo andamos? Saludos desde Montemorelos, New York. Ahí me saludas a esa voz hermosa que hablaba, ya no supe nada, me desconecté ayer antes, pero le mando saludos y me está oyendo.
0: Órale.
3: Le mando saludos, Boca Seca Mayor, ánimo.
0: Ánimo el cuadro.
3: Se prende el rancho, Boca Seca. Una rolita. Quisiera hacer una lágrima a los traileros, Boca
0: Seca. Quisiera hacer una lágrima. Gracias. Ánimo al cuadro. La vamos checando.
4: Mi guardián, buenas tardes. Saludos desde Juárez. ¿Cómo estamos, viejón hermoso?
0: Todo chido.
4: Pura manga larga. Oye, eso. Cuando le dices al meño Manocucha, ¿qué le mandas? Mándale un baile. Un baile, ya sabes a dónde. Saludos desde Atlanta, Georgia, Juárez.
0: Atlanta, Georgia, Juárez.
5: Oye, mi guardián. Hey. No quiero poner agüita. Eso quería ponerle cabazos. Antes de llegar a la carretera que atraviesa San Mateo,
0: sobre
5: el hoy, está un choque múltiple como de 6 carros. Ahí ponga.
0: Aplíquenle los ceros, raza, ya saben, aplíquenle los ceros.
5: Ánimo, Boca Seca.
0: Ánimo.
5: Saludos acá para toda la raza acá de Juárez, Paritos. Ponte a la chica en la boutique.
0: Perfecto. Ah, mis amigas de la boutique también, Saludos, muchachas.
6: Bueno, si no se puede la de ping-pong, te reto con la del plan. Si yo fuera tú.
0: Si yo fuera tú.
7: Buenas tardes, guardián. ¿Me puedes complacer con la de Corazón de Oro? Con Grupo Laberinto, por favor.
0: Gracias. Corazón de Oro, Grupo Laberinto, perfecto. Guardián, ponte la canción de Me Importa Mauser, de Bernardo y sus compadres, de Party. Perfecto, carnal. Ánimo al cuadro, me mandan un video. Mandan un video que dice. Ay, así mero, papá. ¡A todo volumen!
8: Ahí está, mi guardián, ahí está. Ahí la.
0: Aquí andamos. Se agasaja y el machete, mi compadre. Muy bien, no, eso es parte,
9: Guardián, está más chida la del plan, la de Se Nos Murió el Amor, la del plan.
0: Ajá, Vicky, ya produciendo también eso.
5: A ver, Boca Seca, a ver si me puedes complacer con algo de Tropical Caribe. Ahí, porfa, antaños, pero viejitos, pero bueno, nada, ¿qué tal? Estamos escuchando acá por Villa Juárez. Saludos.
0: ¡Ánimo, Villa Juárez!
10: Muchas gracias, guardián. Aunque no es de mi época, pero son canciones que escucha mi esposo y me gustan.
0: Perfecto, ya le muevas al canal. Boca Seca, saludos a todos los que vienen en el camión 185 aquí por Santa Mónica y que el chofer va muy lento, saludito. Es que a lo mejor ya está lloviendo, compadre, y tiene que ir leve, Levi's.
11: Buenas tardes, mi querido guardián.
0: ¡Ey!
11: Pues aquí dan casita para abrir la primera manga.
0: Eso, compadre, muy bien.
11: Sí, ahí te encargo cuando te vayas, no nos vas a dejar sin señal, compadre. Nos la pasamos muy agüitados después de que te fuiste.
0: No, chico, yo lo sé, carnal, yo lo sé. ¡Ánimo el cuadro! Dice por acá, me mandan fotografías. Dice, listo, saluditos al Valerio Tolentino. Ya está, muchas gracias por darle me gusta. Ya la raza ya está reportando, dándole me gusta a la página. Dándole me gusta, muchísimas gracias. Muchísimas gracias. Es la ranchera 90.1. Dele la ranchera 90.1. Y al 1050 también. Al 91 y al 1050 también de pasadita, cómo no. Dice saluditos Valerio Tolentino, que vamos al tráfico en el Eloy Cavazos, mis compas, gracias por darle me gusta a la página de la ranchera de Monterrey.
12: Cuando me boca seca y pasarme con un rolito, ¿no?
0: ¿Cuál carrera?
12: Acá de San Vicente, Nuevo León. Ahí ponme la de Grupo R.
0: Ajá.
12: La de Soy Parrandero.
0: Ánimo al cuadro, perfecto. Ahorita la voy buscando.
13: Guardia, nunca me complaces. Pon algo de guerrero y quisiera hacer una lágrima, padre.
0: Cálmate, pa.
13: Cerro. O qué rollo para el pollo.
0: ¿No? Oye, ¿ya le diste me gusta a la página de la ranchera?
13: Nunca complaces, nunca complaces para acá por Montemorelos, vato.
0: Compadre, mándame donde ya le diste me gusta la página y te la pongo, guerrero.
14: Mi guardián.
0: ¡Ey!
14: Ahí te pido de favor la fuente de cristal de Pegaso. Para todos los taxistas de Juárez. Y nos encontramos ahorita sintonizando la ranchera, mi guardián.
0: Eso, papá. Denle me gusta a todos los taxistas. Dile a todos los taxistas que le den me gusta a la página del 91. Ranchera 91, dile.
15: Oye, guardián, ya que andas complaciendo, de pura casualidad puedes poner algo de Jennifer Peña.
0: Ajá.
15: Así de esas viejitas de... que nos
0: ponían
15: a bailar antes.
0: Jennifer Peña, vámonos.
16: Oye, mi guardián, ay, disculpa que te moleste nuevamente, compadrito. ¿Crees que te puedas aventar una de Polo Urías que se llama Si Acaso Vuelves? No importa que sea en competencia, compadrito, es para que remuevas las telarañas de los acetatos.
0: Así pero.
17: Por eso, mi boca seca, ¿qué onda con la de Chiquilla Cariñosa en vivo? Como tú quieras.
0: Aguántame la risa.
17: Póntela. Hermano de Ramiro Rico. Gracias, hermano. Cuídense mucho. Bendiciones.
0: Igualmente, ya lo saben, raza. Así que denle me gusta a la página de la ranchera de Monterrey. El negro boca seca le pega a su mujer. 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
1: Y te dejo las manitas arriba, arriba, arriba, arriba, chiquilla cariñosa. Estoy de party con el guardián por la más completa, la ranchera de Monterrey, 8-116-110-91. Denle me gusta a la página de Facebook, ingrese a la página de Facebook, dígale a la amiga, a la familia, a la vecina, a la abuelita que ya trae teléfono y al abuelo también, quítale el teléfono y dale me gusta. La página de la ranchera 91.

0: seca.
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0: Ya faltan poquitos. Dale me gusta a la página de Facebook de la Ranchera de Monterrey. Vamos a llegar. ¡Vámonos! ¿Qué están pidiendo? Mira, mi amigo.
1: Hola, Walian. ¿Me puedes poner la del Palianillos, por favor?
0: Ahí está, amigo.
2: Hasta que la muerte.
0: Es el guardiancito número uno.
2: No se pare.
0: ¡Ánimo!

0: grabado.
1: Juanzi.
0: Ahí está, conociendo a los fans, a los pequeñitos. Dice, es mi niño más chico y super fan tuyo. ¿Cómo se llama? ¿Cómo se llama el campeón? ¿Cómo se llama?
2: Hola, guardián, buenas tardes. ¿Me puedes poner la de Viernes sin tu amor de Vagón Chicano? Gracias.
0: Órale, perfecto, gracias.
3: Mi guardián, ya regresé, anda ausente.
0: Quítamelo.
3: ¿Cuándo se va a hacer la competencia contra mí?
0: Quítamelo. Saludos, mi Rafa.
4: ¿Qué onda, mi guardián de oro?
0: Hey.
4: Complaces con mi petunia de mi
0: iniciativa.
4: Poner a bailar a la
0: guardianiza. Pura guardianiza.
4: Es de viernes. Hoy se porta mal.
0: Ánimo, pura guardianiza.
4: Ponte la que dice, Se llega otra vez el sábado. Hola, compadre.
0: Oh no, tráfico en carretera de Laredo, casi llegando a Sender. Saludos, Boca Seca. Uno de los jugas, el día que pueda, santamente, Joaquín. Ánimo, Joaquín, ánimo al cuadro. Saludos, escuchamos en Pénjamo, Guanajuato. Algo bello para el cabello. Perfecto, raza que está al pendiente, gracias.
4: Saludos, Boca Seca. Un saludito para toda la racita de Zigza. Venimos saliendo de la chamba. Un saludito para el Penco de San Juan, para el Rivas, para el Rey León, para la Yegua Panzona. Y Beto Quintanilla.
0: Hoy.
4: Puro, los burros.
0: Puro artista.
5: Ya sé que no es horario, compadre, para el departamento de quejas, pero ayer desde Arizona, compadre, te solicité la canción de Mi Otra Mitad, no la de mitad y mitad, del grupo Pesado. ¿Qué pasó ahí, guardián? ¿Cómo le hacemos? Comenta.
0: Mi otra mitad. ¿Quién canta esa la de mi otra mitad?
6: La seca, ponte la de Aguanta Corazones, de viernes.
0: ¡Ánimo!
6: La aplicación está bien en pinoles, de parte de Beca, el rey de los bonais.
0: ¡Ánimo! ¡Perfecto! ¡Cerramos la primera hora, señores y señores! ¡Cerramos la primera hora de Party con el guardián! La princesita o princesa ya, no, cómo no. Jennifer Peña, tengo miedo. Cosita hermosa de papi. Oye, cuando vino a Monterrey aquí a un baile, no, que me tocó ahí verla y no, cálmate. Cosita.

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0: ¡Qué chulada! ¿Una noche de Pélix o qué? ¿Una noche de Pélix o qué? Memo Garza, mi compadre. Luciana Conríquez también, ¿eh? ¡Qué chulada! ¡Qué chulada! Estoy junto a ti. ¿Qué tengo?
1: ¡Ey, guardián!
0: ¿Qué onda?
1: No se te vaya a olvidar la de Corazón de Oro. De Grupo Laberinto, porfa. Esa está perra. Saludos.
0: Déjame si está acá en la compu, carnal. La estoy buscando.
2: Sé que apunte algo de los rehenes para mujeres bravas.
0: Ajá, rehenes, mujeres bravas.
3: Mi guardián. Yo también apoyo ese que hice, compa. Llegó otra vez el sábado.
0: ¡Ey, hijito, ey! ¡Estás pendiente, Rafa! ¿Qué onda?
4: ¡Ey, chile, guardián! ¿Qué pasa, compadre?
0: ¡Hola, compadre!
4: ¡Habla el Rafi! ¿A qué no estás suena, compadre?
0: ¡Ese Rafi!
4: Estuve llegando aquí el japonés.
0: ¡Ya está,
4: el
0: papá!
4: El japonés, compadre. A ver qué se hace aquí ahorita.
0: ¡Ya está, papá, eh! ¡Vámonos rápidamente de pari con el guardián! ¡Rapidito! Vamos a darle despacito de esta. Vienen las del chupe, ¿sale? Porque quedó pendiente. ¡Vámonos! La primera competencia de Bari, luego del chupe, y luego viene la fresa colada y más del chupe. La segunda hora de Pari con el Guardián.

0: del Río Ramos.
1: Le llamé a mi tío, que estaba en la cárcel y con tanto frío.
0: Don Gilbert, Don Gilbert, en contra de...

0: Ahora rápidamente, señores y señores, déjenme decirles que ya llegamos a los 23,000. Pero síguele dándole me gusta, ¿eh? Ahora vamos a romper la meta de 24. Y luego le seguimos de 25, ¿sale? Ya saben que vamos arrancando, papá. La ranchera 90.1, vamos a llegar a más de esa cantidad. Primeramente, Dios, gracias al público que nos apoya y todo, ¿eh? Pero ya llegamos a los 23,000. Gracias por atender el llamado del guardián del Boca Seca. Ya llegamos a los 23,000, papá. ¿Por qué votas?
1: Saludos al mejor locutor de todo Nuevo León. Saludos, mi guardián, ¿cómo estamos? Un abrazo bien grande.
0: Gracias, sabes, compadre.
1: Ahí complácenos con una canción, una de los Tigres del Norte, la que sea, hombre. Para
0: mi
1: padre Walter Cortés y para toda la raza que te escucha.
0: Gracias, compadre.
1: La voz que impulsa los oídos de la gente regiomontana, mi guardián. Saludos, un abrazo.
0: Gracias a mi tío que me mandó ese mensaje. Gracias, tío. Salúdeme a mi tía. A la familia, cierto. No, muchas gracias, compadre. Pues hacemos lo mejor que se pueda, carnal, para el gusto.
2: Hola, Guardis, ¿cómo estás, chiquillo?
0: Bien, chiquita.
2: Te mando un beso, Guardis.
0: Igualmente,
2: a ver,
0: mi amor.
2: Si me puedes poner algunas canciones que me vayas a complacer, por favor.
0: ¿Al cuál, mi amor? ¿Cuál?
2: Oye, ¿y no pasaste el teléfono del tejón? Ahí te lo encargo que lo pongas, por favor. Saludos, Guardis.
0: Gracias, mi amor. Eres una loquilla. Te mando un cosito hermoso de papi también.
3: Gracias, guardián. Gracias, guardián.
0: No le entendí.
3: Gracias, guardián.
0: ¿Gracias, guardián? Se llama Juan Diego. Ah, Juan Dieguito. Saludos a Juan Diego, tocallito. Es tocallito, este es mi hijo más grande. Igual es su fan number one, number two. Number two y el tremendo Juan Diego es el number one, ¿eh?
4: Me llamo Jesús Emanuel Gómez Morales.
0: Gómez Morales. Gracias. Ánimo, hijo, que Dios te bendiga. Gracias por ser parte de los fans del Guardián,
5: Vamos por la dos, Boca Seca. Y échate otra, Boca Seca.
0: Mingo Saldívar, un voto para Mingo Saldívar, un voto para Mingo, un voto para Mingo.
5: Compadre, te pedí la del sábado, pero te mamaste. La que sea, compadre. La que gane.
0: La que gane.
5: Por la uno.
0: Vos se empata la competencia.
5: Bueno, guardián, el perro del mal.
0: Perrito. ¿Cuál?
5: Y en la primera, pues ya me lo hubieras dejado toda completa,
0: güey. pero ¿por cuál votaste?
5: Bueno, el perro del mal. Por la segunda.
0: Ah, por la segunda. Ok.
5: Y en la primera, pues ya me lo hubieras dejado toda completa,
0: güey. Uno, dos, ganando Mingo Saldívar.
6: Seca. Hey. Soy José Efraín Alcón arriba.
0: Eso.
6: De Juárez, Nuevo León. Ponte una con Carlos y José. Viernes de viernes. María de la Luz con Carlos y José. Y échate otra Boca Seca. Y mi modo.
0: Eso.
6: Por Mingo Saldívar.
0: Mingo Saldívar. Un voto, 1-3 para Mingo. Mingo ganando.
7: Mingo Saldívar.
0: Iba ganando.
7: Por la 1, guardián, por la 1.
0: 2-4.
8: Me da mucho gusto, mi guardián, que ya hayas llegado a los 23,000 y voto por la 1. Saludos.
0: Gracias, saludos. 3-4. La ranchera en el Facebook llegamos a 23,000, ¿eh? La ranchera llegó a 23,000 y ahí también para que de repente me sigan a mí también. El Boca Seca Mayor, ¿sale?
9: Híjole, guardia, me pusiste a dudar ya. No, con la 1.
0: 4-4, se empata la competencia. 4-4. Vienen dos votos de ventaja.
10: Huele un Oxxo.
0: Saludos.
11: Guardián, hey. Por el número 2.
0: La número.
11: Por la chaviza que traigo aquí arriba. Nicolás, Damián, Ian, Emiliano, Frida y Valeria.
0: ¿Hoy?
11: Pues llevo una fiesta de García Santa. Saludos.
0: Saludos a todo el kinder que llevas ahí. 4-5. Son dos votos de ventaja. Ese sí.
12: Por los dos Gilbertos, Boca Seca.
0: ¡Ah! Se empata la competencia.
12: Me acuerdo de antes ahí con la raza, en el carro a todo volumen, la caribita.
0: Órale, ya están 5-5. Debe ser dos votos de ventaja.
13: Los dos Gilbertos, mi Boca Seca.
0: 6-5. Si el siguiente voto, dos Gilberto se queda.
14: Por la 3.
0: No, estás jugando, güey. Ese no está jugando la 3. Sí, dos Gilberto se queda.
14: Por la 2.
0: Se empata la competencia 6-6. 6-6, 2 puntos de ventaja.
4: Ah, hombre, échame la un número 1, por favor.
0: 7.
4: Las mañanitas para mí que cumple años.
0: Ya está, compadre.
4: Pedro y Saldí Guzmán.
0: Ya está la calabaza, te la mando ahorita. 7-6, 2 puntos de ventaja, debe ser 2 puntos de ventaja.
13: Buenas tardes, mi guardián.
0: Hey.
13: Boca seca. Ahí votamos por la 2, compadre.
0: 7-7. 7-7. Se me hace que van a llegar a 10.
14: Voto por la 1, por la 1, por la 1, por la 1.
0: 8-7. 2 votos de ventaja. El siguiente ese lleva la ventaja de los Don Gilbertos. Se me quedan viendo bien feo. Y dice por acá:
15: guardián, ¿me puedes poner la de Viernes y Tomás de Vagón Chicano, por favor? Gracias.
0: Pero no voto por nadie, ¿verdad?
16: Mingo Saldívar.
0: 9-9. El que llegue a 10, señoras y señores. Este punto decide 10.
17: Guardián, vámonos por la 1.
0: ¡Híjale! ¡Se quedan los Don Gilbert! Muy reñida esta competencia, compadre. A 10 puntos nos fuimos. Qué bañados en salsa, manchados en mole. ¿Y por qué? Porque la gente ya nos quería escuchar en la más completa.

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0: Oye, mis amigos de Facebook, muchas gracias, atendiendo el llamado, ya vamos subiendo bien machete. Eso, muchachos, muchísimas gracias, ya casi vamos a llegar también a los 24, ánimo al cuadro, todo Monterrey, su área metropolitana, y también todo lo largo y ancho de la República Mexicana, amigos de Querétaro, también que nos escuchan allá en Querétaro, ahí compartan ahí la página de Facebook, denle me gusta, pasen a saludar ahí a las publicaciones, saluden y comenten en todo Querétaro, amigos de Guadalajara, amigos de Ciudad de México, saludos en Toluca, en Tijuana, en Sonora, amigos también de León, de Irapuato, Guanajuato, toda mi raza, todo lo largo y ancho de la República Mexicana y los Estados Unidos también, a toda mi raza de Estados Unidos, gracias, también a todos mis compas, paisas, fieles seguidores que nos siguen ahí por la aplicación en su teléfono, ahí la ranchera de Monterrey 90.1, gracias amigos de, que si me escuchan allá en Florida, allá en Tampa, allá en California, y como ya mencioné, en Texas, a la raza también, ¿dónde más? Allá en Arkansas, papá, en Arkansas y también en Minnesota, en Corpus Christi también, de agasajo. Dice por acá, vamos a darle una lectura a los mensajes. José Efraín Arjona, 6, échate otra boca seca. Ahí está la raza de... Se le está curando ahí de los videos, y ni modo. Saludos para Polo Didi de Juárez, y para Polito de Juárez también, como no, saludos, ahí está el Boca Seca. Ajá, pues lo haremos, y ni modo, perfecto, Auri Pérez, y gracias por darle me gusta allá a la publicación, y manda a seguir, seguir, ya llegamos a los 23, a toda mi raza, gracias, y pues síguele dando, si vas con la tía, dile a tus primos y a la tía, al tío, préstame su celular. Y te metes a la página de Facebook, y le das me gusta y sigue.
1: Votamos por la que fue a ver el cejón. Por la dos.
0: Vámonos, perfecto.
2: Vingo Saldívar,
0: no, pues que nos quedamos fuera,
3: carnal.
0: No
3: sé quién contra quién sea, pero voto por la uno.
0: Ánima.
3: Por la uno, boca seca, por la uno.
0: Ah, pues ganó la uno.
4: 5-5. Lleva dos.
1: Guardián de votos,
5: dos Gilberto. Los dos Gilbert.
0: La 1,
4: compadre, vámonos ya, la
0: 1. Son bastantes mensajes,
5: por la 1.
6: Los dos Gilbert.
4: La 1, María, por la 1. Ya no nos haga sufrir.
3: Hoy nomás.
0: Ay, no,
3: carnal, échale. Voy por la 1.
0: Ánimo.
6: La 1.
4: La 1.
0: Y le mandamos bastantes mensajes.
7: Ya, porque para... la gente ya nos quería escuchar en la más completa. Y ni modo.
3: Gracias, boca seca. Gracias, compadre.
0: Irán, tapicería todavía Ciudad del Maíz. Ah, mis hermanos allá en Ciudad del Maíz. Saludos. Y se le estoy diciendo a mi hijo Eric que te siga y no quiere. ¡Eric! ¡Síguenos! La ranchera de Monterrey, Eric. Lo estás bañado. Más saludos a mi niña Sofía Rodríguez y Daniela Rodríguez. Te estamos escuchando en mi guardián. Perfecto. Para Sofía y Daniela, les mando un cosititititita hermosita de papi, Ahí está, saludos familia Rodríguez.
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0: ¿Hoy?
9: La dos, porfa.
10: Soy Víctor Llanos.
0: Ánimo al cuadro.
11: ¿Qué onda, mi guardián?
0: Ey.
11: Ponte una buena rola de esas de los Tigres del Norte.
0: Va para allá.
11: Se llama...
4: A uno, compadre, vámonos ya.
11: Al 1000 por 1, vámonos. Oye, oigo. Quédate de una vez. Hasta las 12 de la noche. Ponte ahí el rey de mis coronas y el homenaje norteño de una vez.
0: Ay, ¿te acuerdas, compadre? ¿Te acuerdas? Boca seca, ya voté por el meño. Ay, disculpa, ponte de... ¿Qué?

0: Prende a mi guardián, gracias, perfecto. Ahí está el último y vamos a la competencia.
1: Hey. En la próxima competencia, aviéntate un corridón contra una tejanota. A ver qué tal, ¿no?
0: Ya está, compadre. Ya está, compadre. Ustedes mandan, carnales. Esa la pidieron hace ratito en la primera hora de Pargo en el Guardián y dice más o menos así. Dile a doña Toñita que nos fíe un 6, nada más un 6 platicador, nada más. Le pagamos el miércoles.

0: rápidamente, vámonos rápidamente con los votos. Porque todavía falta la fresa colada. Ajá, se descontroló la máquina. Se descontroló la máquina. Cante, nos salimos con banderas desplegadas. Vamos a ver qué voto para uno, pero...
1: Vamos con Don Chente, Don Chente.
0: Don Chente Fernández, un voto para Don Vicente Fernández. El Charro de Buen Titán.
2: Voto por la número uno, guardián.
0: Vicente Fernández lleva dos votos, 2-0, 2-0, 2-0, 2-0, 2-0.
3: Sin escuchar la otra, guardián, sin escuchar la otra, pórmela de Vicente. Oye, dice doña Toñita que le mandes mensaje, no me cree, no me quiere soltar las guamas y con las mangas largas.
0: Doña Toñita, sube la radio, sí, yo autorizo, yo pago el miércoles.
4: No, pues un día a la vez, mi guardián, que gane, que se quede.
0: ¿Quién? ¿Quién?
4: No, pues un día a la vez, mi guardián, que gane, que se quede.
0: Un día a la vez, un voto para Tigres del Norte. 3-1, 3-1.
5: Hablando de mujeres y traiciones, compadre, vámonos con la 1.
0: 4-1, 4-1, 4-1.
6: Retiro, meto reversa, compadre, meto reversa. Y mejor la 2, compadre, la 2.
0: 4-2.
6: Quiera. Te la bañas. ¿Qué podemos hacer contigo? Te la bañaste.
0: Compadre, pues sí quieres que agarre. 4-2, 4-2.
7: Ahora sí la puse bien difícil, hijo de su.
0: Véngase.
7: No, pues los tigres.
0: 4-3, viene.
7: Vicente, pero los tigres.
0: Viene de atrás, Tigre del Norte, viene de atrás, 4-3.
8: Te pasaste con esa competencia, Boca Seca.
0: Véngase.
8: Voy por la 2.
0: 4, 4 a 4 se pasa la competencia. De aquí 4 a 4 deben ser 2 votos de ventaja, ya lo saben. 2 votos de ventaja.
9: No, pura crema, pura crema. Por la 1. Ya está. Y yo porque quiero las croquetas y ya se fue la perra.
0: 5-4, 2 votos de ventaja, acuérdense, 2 votos de ventaja.
9: Mujeres divinas, mujeres
0: ahí está.
9: Divinas.
0: Perfecto, 6-4. Ahí están los dos votos de ventaja, señores y señores. Don Vicente Fernández.

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0: Hoy se bebe. Ya me mandó un mensaje doña Lupita. No, sí, Lupita. Dele dos mangas largas. Sí, y un seisito platicador nada más. Un seisito platicador nada más. Oye, quiero mandárselo a mi comparito el Marris, hombre. Dije, está malito mi Marris de oro. Ahí dice que se recupere pronto mi carnal, el Marris. ¡Marris! ¡Arriba el cuadro, mijo! ¡Échale ganas! ¿Sí? Que Dios me lo cuide y me lo bendiga. El tremendo Marris Martínez, hombre, que está malo. Primeramente Dios se va a aliviar el compa, ya sabe. Los mejores deseos de par de todo el staff de la ranchera de Monterrey, toda la raza que escucha la más completa y también de pari, ¿eh? Ánimo Marris, bendiciones, carnal. Bendiciones al tremendo Marris de oro, fiel seguidor también de la ranchera de Monterrey, ¿eh? Vámonos a ver, último mensajito porque viene ya la fresa colada. Viene la fresa colada, viene la fresa colada.
1: La dos, boca seca, la dos.
0: Cálmate ya.
2: Boca seca por la dos. Ya tengo 20 minutos y no cae viaje. Ya me quiero ir.
0: Ya cae mejor, ya sabes.
1: De una vez.
0: Vámonos.
1: Iba a votar por don Vicente, pero no, porque se parece a ese Juan. Vicente, mejor voto por los Tigers del Norte.
0: Me parece el señor.
3: Sin chistar, boca seca, Vicente.
0: Ya sabes, papá, ganó Vicente.
1: Un voto para los Tigres del Norte, de una vez.
0: No, pues ya. Nos hicieron de agua.
4: Tigres del Norte.
0: No, pues hicieron de agua. Estuvo buena la competencia.
3: Un día a la vez.
0: Ah, se hicieron de agua.
5: Vicente.
0: Que te quiero para mi tambor.
6: Votamos por la de los Tigres, un día a la vez.
0: Tigres del Norte.
7: Poderosos e incansables Tigres.
0: Eso, perfecto.
1: Échale por acá cerca. Voy por la uno, por la que pedí, mujeres divinas.
0: Ah, está bien, que arriba el cuadro. Ahí está, no, se agasajan cuando le ganan al guardián, ¿verdad? Se agasajan bien machete. Pero bueno, vamos a darle rápidamente. Último mensajito, porque vienen ya los botes.
8: Oye, mi guardián, hey. Doña Toñita nos vio gorditos y nos puso a dieta. ¿Qué le hacemos? ¡Ni modo!
0: ¡Perfecto! Esta es la fresa colada.

0: rápidamente, vamos a votar, muchachos. La fresa colada, la fresa colada. 7:44, la fresa colada de la más completa, la ranchera de Monterrey, la fresa. La fresa colada. Se descontroló la raza. Muy bien que sean partícipes en la fresa colada. La fresa colada, ¿por qué no vamos? ¿Por qué no vamos? Primer voto.
1: Quiero retar, pero que tú escojas la canción primero.
0: Ajá, Miki. Yo escojo primero. Ajá, perrillo.
2: ¿Qué onda, compadre? Oiga, póngala de Grupo Fugitivo, La Loca. Y un saludo para General Tran.
0: Saludos a la raza allá en Terán, saludos. ¿Por quién vota la fresa colada, la fresa?
3: Voto por la 2.
0: La 2 es la ladrona. Diego Verdaguer, un voto para Diego. 0-1, 0-1.
1: Votamos por la del guardián, Boca Seca. Por la del guardián. El carpintero de Escobedo.
0: Por la del guardián, ¿cuál es? ¿Pero cuál es el guardián? No, aquí no hay. Aquí no ha puesto ni una carnal. Aquí votan por Diego, por Napoleón. ¿Sí? O votas por la ladrona.
4: Vámonos por la del Napoleón.
0: 1-1, 1-1. Se empata la competencia. 1-1, eso. Bailando, sabroso.
5: Por la
0: 2,
5: guardián. Por la 2.
0: 1-1-0. Bueno, 1-2, 1-2, 1-2.
1: Eso,
0: guardián. Eso, alócate. Alócate. Pero ¿por qué votas? No votas por nadie. 1-2, 1-2.
6: Me voy por la
0: 2,
6: por la
0: 2. Por la 2, 1-3. 1-3, 1-3, 1-3, 1-3.
7: Nos vamos por Marta, vámonos, Marta. Arriba.
0: Por Marta. Ok, perfecto. 2-3, 2-3, 2-3, 2-3, 2-3, 2-3.
1: Votamos por la número 1, guardián.
0: Por la 1. Perfecto, la 3, 3-3, empató la competencia. 3-3, empató la competencia.
1: Por la 2, Boca Seca, por la 2. Construcciones López, saludos.
0: Ánimo, 3-4, 3-4, 3-4.
7: Compadre Napoleón, voto por Napoleón.
0: Napoleón.
7: Napoleón y la neurótica.
0: 4-4, se empata la competencia, ya lo saben que es a 2 votos de ventaja.
7: Primer voto. Por la 1, por la 1.
0: Un voto para Napoleón, un voto para Napoleón, rápidamente, un voto para Napoleón, si se empata la competencia.
4: La 2.
0: 5-5, se volvió a empatar la competencia, 2 votos de ventaja, rápidamente.
5: Guardián, por la
0: 2. 6-5, bueno, 5-6. 5-6, rápidamente. 5-6.
6: Votamos por la 1.
0: 6-6. Se empata la competencia, 6-6. No puede ser, señores y señores. 6-6.
1: La 1, compadre.
0: 7-6.
8: Si llegara a ganar Diego Verdaguer, se la dedico a Fabiola, que vive allá en Valle del Lincoln, en el sector 6.
0: Entonces, 7-7.
8: Ahí en la entrada. Se la dedico a la Fabiola, si es que llegara a ganar Diego.
0: 7-7. Sin querer, 7-7. 7-7.
1: Voto por la robatera, compadre. Robatera.
0: 8-7. 8-7, señores y señores. 8-7.
5: Escúchame la ladrona, mi Boca Seca. La
0: 9-7, 2 votos de ventaja. La ladrona, la ranchera de Monterrey, la más completa.
9: Bueno, ahora sí le echaron ganitas los de la producción. Por la número 2.

0: Juanse.
1: Vámonos rapidito ya a la recta final de la hora de party con el guardián. Sí, señor, que tengo mensajes, últimos mensajitos.
2: Ese es mi guardián. Hey. Al chile, al chicle, al chicle. Iba a votar por la 1, pero metí reversa. Voto por la 2, mi boca seca. Por la 2.
1: Ánimo al cuadro.
3: Por la 2, por la 2.
1: Ya está, perfecto. Vamos, que.
4: Hombre, nombre de mi guardián. Échale la 1. Vámonos con la 1.
1: Eso.
3: Uno, guardián. Uno, guardián. La votamos 1. Por Napoleón, ya sabes, mi boca seca.
1: No, pues nos ganaron la ladrona.
5: José. Si ya no saben qué es, a 2 puntos de ventaja.
1: ¿La ladrona?
6: Guardián, compadre, mira, te grabé, compadre.
1: A ver.
6: Pero ya sin procesador y maximizador de voz, compadre.
1: Ajá.
6: Mira, ahí te va así. Ponle, planle, güey, planle. A ver, a ver, a ver. Que se escuche que están contentos. Que se escuche que están escuchando la ranchera. Vamos a destapar aluminio rojo blanco.
1: Ay, no, compadre.
7: Ya vi esa voz tan hermosa. Dile, dale mi número, guardián. Dale mi número. Tiro paro. Que estoy enamorado de esa voz.
1: Ya está, carnal.
2: Saludos, guardián. Y votamos por la. La 2. Deja la 2. Está bien chida.
1: Ya está, la 2.
8: Oye, para poner una de los Johnnys para llorar.
1: Ah, amigo.
8: Por favor.
1: Dice, ¿qué dice por acá?
9: La 2, la 2.
1: La 2, la 2. Es mi hijo Juan Diego cantando La Ladrona, eso. Eso, pues ganando toda la raza, perfecto. Vamos a rápidamente, la última y nos vamos. Nomás no le meta reversa, papá. Si se va a tirar al mar sin salvavidas, sin escuchar la segunda, aguas, papá.

0: Rápidamente que se gane el tiempo. Vámonos rápidamente. ¿Por qué votamos? ¿Quién se queda? ¿Quién se queda? Rápidamente y efectivo. Nos vamos por la 1-1. Bueno.
1: Esa, la
0: 1.
1: Sin
0: verla,
1: doble. Y no,
0: ocupo
1: reversa. Vámonos.
0: La 1, perfecto, cadete.
2: Yo ya estoy votando por la 1. Por quien venga.
0: Perfecto. Dos votos.
2: La primera.
0: Dos votos para cadete.
3: Sin escuchar la segunda, guardián. La 1, la 1.
0: Arre.
3: A mí me tronó, pero la reversa. Saludos, Pato Larros de Villajuárez, de parte del perro del mal.
0: Ánimo, 3-0.
4: No, no, no, no, no, no, no, no, no. No, guardián, no.
0: ¿Qué pasó?
4: No, no, es más, ya retírate, ya retírate.
0: ¿Qué,
4: no,
0: compadre?
4: No, no, no, no. Tiene que escuchar la 2, la 1. La 1, fierro, vámonos.
0: 4-0, 4-0.
3: Llévatela, guardia, llévatela, pero no te lleves la señal, por favor.
0: 5-0, señores y señores cadetes. Ya nos vamos, porque ya nos vamos.
5: Hola, guardián.
0: Hola.
5: Voto por la 2. Guardián, voto por la 2.
0: Ya nos ganaron, chiquilla.
6: No, no. Nos lamentamos la 1 sin escuchar la otra. Eres malo, guardián, eres malo. ¡Sapu, sapu! ¡Si quiero la 2, si quiero la 2!
7: Por la 2, guardián.
0: No, ya nos, ya
3: por
0: nos
3: la
0: hicieron.
3: Dos, por la 2,
0: ya nos hicieron de agua, carnales, ya nos hicieron de agua.
3: Por Lalo, compadre, por Lalo, Lalo Mora.
0: Nos hicieron de agua ya.
8: Los cuadros cuelgan de las paredes.
9: Vámonos, vámonos, puerta seca. Con la 1, la 1.
0: La 1, nos vamos.
8: Por la 1, por la 1, guardián.
0: Eso, perfecto, muchachos, cuídense mucho. Ya lo saben, nos vamos. A toda la raza, cuídense. Hasta el lunes, ya saben, señores y señores. Con permiso, retroceder nunca y rendirnos jamás.

0: Por la uno. Saludos hasta Montemorelos, Nuevo León. En especial para el borracho de mi hijo.
1: Las dos horas más buenas de todo el día. Las horas de la guardianiza de Valle de Lincoln. Por la que quieras, compadre. Ya me hiciste amena la tarde. Ya el tráfico me hace lo mismo.

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1: A ver, compa, agarre la coche porque nos vamos a aventar el corrión, Moreno.

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1: ¿Cómo están? Soy Claudia Mejía. Una nueva semana, un nuevo episodio. Hay un tema que, pues como mujeres tal vez sepamos cómo manejarlo, pero tal vez haya mujeres o adolescentes que aún no, y es este tema de la higiene menstrual. Y para eso tenemos a nuestra querida doctora Carelia Mendoza, ella es ginecóloga. ¿Cómo estás, doctora?
7: Muy bien, muchísimas gracias, un gusto estar con ustedes.
1: Hablemos de la higiene menstrual, pero sí quisiera como una guía, ¿no? O sea, saber el paso a paso.
7: Claro.
1: De una buena higiene menstrual.
7: Hablar de higiene menstrual es un tema bastante amplio en el sentido de que hay muchas cosas que aún no sabemos. Sin embargo, pues la mayor parte de nosotras tenemos el contacto o de alguna manera nos introducimos a la higiene menstrual como Dios nos da a entender. Porque
1: sí,
7: nadie nos explica qué usar, cómo usar, cada cuánto cambiarlo. En el mejor de los casos, nuestra mamá, prima, tía, amiga nos orientará un poco. Pero a pesar de todo lo que hemos avanzado en comunicación, en normalización del periodo menstrual, pues finalmente no hemos logrado que esto sea hablado de manera amplia, ¿no? Porque todo el mundo esconde como esa parte todavía. En muchas ocasiones pensamos que esto es como algo que es sucio, ¿no?
1: Mucho tabú.
7: Mucho tabú, justamente. Lo primero que debemos de saber es, cada mujer es única, cada mujer tiene afinidades o facilidades para determinados productos de higiene menstrual. Pero lo más importante es a ti que te sirve y a ti que te acomoda.
1: Esto de las copas no es tan nuevo, ya tiene tiempo. Pero el otro día yo hablando con una prima le decía, bueno, ¿por qué no intentas usar la copa? Dice, es que no he tenido relaciones. Y yo me quedé como en ceros y en blanco porque no supe qué decirle, porque no estoy informada sobre esta parte, este producto de la copa. Entonces, ¿esto es un mito? ¿Es real? ¿Quién puede usar la copa? Bueno, tú nos acabas de decir lo que mejor te acomode y te funcione.
7: Estos dos elementos, al igual que los tampones, son situaciones que tenemos o objetos que tenemos que introducir dentro de la vagina. Aquí el por qué usarlos o no usarlos cuando se ha tenido o no se ha tenido vida sexual depende precisamente de un mito que tenemos muy arraigado, uh-huh, de la cuestión de virginidad. Tenemos muchas veces esa idea de que si no se han tenido relaciones sexuales no se pueden utilizar este tipo de copas o de discos o de tampones. Si la paciente está consciente de que su virginidad está únicamente dada por una estructura anatómica que puede o no estar presente, puede o no romperse en el momento de la primera relación sexual, y para ella es mucho más fácil utilizar mediante educación que nosotros le damos a veces en el consultorio para la utilización de tampones o copas menstruales, pues adelante. Aquí la única situación es que cuando no han tenido vida sexual, utilizar este tipo de elementos puede llegar a producir un poco de dolor o incomodidad. Por eso es que muchas veces pues no se les recomienda, pero no propiamente está prohibido.
1: ¿Cuál sería la opción para las personas que no tienen un fácil acceso a estos productos?
7: En muchas zonas rurales incluso todavía utilizan telas como tal para absorbentes y no utilizar productos que sean desechables, y precisamente por el alto costo que tienen. Entonces son regiones en donde están acostumbrados a utilizar los recursos propios, porque no hay forma de que ellos tengan acceso a otro tipo de procesos o de materiales como las toallas sanitarias.
1: Y por ejemplo, si estas mujeres utilizan estas, supongo que son como los pañales que usan para los niños.
7: Sí, o incluso, por ejemplo, algunas telas absorbentes como los tipo toalla, la toalla para lavarse las manos, pueden llegar a utilizar.
1: Okay.
7: Y lo único que se les recomienda es que estén perfectamente lavadas, perfectamente secas antes de utilizarlas, porque esto puede ser un factor de riesgo para infección. La copa menstrual es una excelente opción, pero también tiene ciertas situaciones que debemos de tomar en cuenta. Entiendas que tienes que cambiarlo cada 6 a 8 horas recomendablemente, incluso de acuerdo a la cantidad de flujo que tienes puede ser esto más frecuente. Al igual que con la toalla sanitaria, se recomienda cambiarla entre cada 6 a 8 horas para evitar algún accidente o alguna situación de infección.
1: Tipo de ropa interior.
7: Okay.
1: O sea, que podamos utilizar.
7: Bien. Independientemente de que estemos o no en un ciclo menstrual, nosotros debemos utilizar ropa interior que sea completamente algodón, es la recomendación siempre, completamente de algodón. Tratar de evitar que tenga colores, porque se ha visto que incluso los colores pueden llegar a tener algunos elementos que pueden ser disruptores endocrinos. Tratar de evitar telas sintéticas, precisamente por el contacto con estos disruptores endocrinos o por contaminación. Y ropa que no sea muy ajustada, porque pues nos encanta meternos en esos pantalones súper embarrados que nos ponemos con calzador, pero no es como lo más sano, ¿no? Entonces, en cuanto a la ropa interior, pues no debe ser ajustada y debe ser de algodón preferentemente.
1: El lavado de manos. O sea, yo creo que debe ser el primer paso, así uses lo que estés usando, lavarte las manos.
7: Sí. Independientemente del producto que nosotros utilicemos, siempre se recomienda para remover cualquier producto de higiene menstrual lavarse las manos previamente, porque vamos a tocar nuestra área genital.
1: Oh,
7: y
1: sí.
7: Todo lo que traemos en las manos, o sea, todo lo que toca nuestras manos en todos lados, pues tiene mucha contaminación de muchas cosas. Entonces lo ideal es sí, lavarnos las manos antes de ir al baño.
1: Por favor, y después también, ¿no? Digo,
7: sí.
1: La preciosa hay que cuidarla. A la hora de lavar tu área genital, hay demasiados productos también, existen muchísimos productos, jabones, lociones, etcétera, etcétera, etcétera. ¿Qué es lo recomendable para la limpieza?
7: Lo recomendable es no utilizar productos perfumados, que eso es fundamental. Bañarnos únicamente con agua y jabón, jabón neutro de preferencia, sin aromas, sin olores añadidos, porque estos pueden llegar a generar contaminación, como lo hablamos con los productos de higiene menstrual. Entonces, realmente, otra vez venimos de campañas publicitarias en donde dicen que nuestro cuerpo tiene que oler a flores del campo, y pues la realidad es que no es cierto.
1: No.
7: Entonces, pues nos hemos acostumbrado a que debemos de oler perfumadas todo el tiempo, y esto no es necesario. Con que nosotros tengamos una higiene con un jabón neutro, un jabón de baño que no sea perfumado, es suficiente. Existen muchos productos, mientras estos no tengan algunos fenoles, alguna aromatizante, podemos utilizarlos.
1: La limpieza para ir al baño, ¿cómo debería de ser?
7: Siempre tratamos de encontrar productos que nos puedan ayudar en nuestra vida diaria. Entonces, hay, por ejemplo, a quienes se les facilita las toallitas húmedas. La realidad es que dentro de todo lo que se ha estudiado, lo único que se pide es que si se utilizan, por ejemplo, toallitas húmedas, estas no sean con alcohol y no tengan ningún tipo de perfume. Entonces, lo que hacemos habitualmente y la práctica común es el uso de papel higiénico, con lo cual tendría que ser suficiente. Lo ideal es que nosotros tuviéramos un lavado con agua y posteriormente solamente secar a palmaditas con el papel higiénico, pero se considera que utilizar únicamente el papel higiénico y limpiarnos de adelante hacia atrás, pues tiene que ser suficiente para nuestra higiene.
1: ¿Y baño diario?
7: Baño diario, sí, por supuesto.
1: ¿Estés o no estés en tu periodo?
7: Así es.
1: Ok. Bueno, digo baño diario porque, bueno, una sabe de eso, ¿no? Entonces claro. Ya una a los 2 días y no te bañas, ya estás como de...
7: Exacto,
1: como
7: pero
1: incómodo,
7: también
1: ¿no?
7: Tratar de no exagerar en nuestro aseo diario, porque pues hay pacientes que se lavan con ciertos jabones que son muy abrasivos para la piel, entonces este tipo de jabones está prohibido.
1: ¿Cómo abordar este tema con las niñas, con las hijas?
7: Primero debemos de aprender nosotros, quitarnos todos los tabús, todos los mitos que tenemos en la cabeza, quitarnos las dudas. Y segundo, pues entender que también nuestros hijos ahora tienen acceso a otro tipo de elementos que a veces pues llegan a conocer más de ciertos temas que nosotros. Entonces, entre mejor estemos preparados, podemos pedir apoyo de un médico para poder orientar a nuestros hijos sobre estos temas.
1: Pues muchísimas gracias por estar aquí y por darnos estos tips. Soy Claudia Mejía. Bye.

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Versallesco, pero en serio. Somos mucho más que 11. ¡Vamos, muchachos!

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2: Mis queridos hermanos de Monterrey, qué alegría y qué privilegio poder estar una vez más con cada uno de ustedes. Muy, pero muy buenos días tengan cada una de las personas que me sintonizan a esta hora de la mañana, en este día sábado, sábado de milagros. Lo que Dios sana no regresa. Somos sanadores de Cristo y yo soy el pastor David. Esta mañana no solo voy a hablar de lo que Dios puede hacer, esta mañana lo vamos a ver, queridos hermanos. Vamos a tener una curación en vivo y en directo de una persona que ha venido con nosotros y que aquí en el Templo de Sanación de Monterrey, donde nos encontramos grabando completamente en vivo y en directo a esta hora de la mañana, ya tempranito desde este día sábado. Una persona que tiene problemas serios con la vista, que los médicos no le han dado solución completa y que esta mañana va a comprobar lo que el poder de Dios puede hacer en tiempo real. Pero antes de llegar ahí, quiero hablar de dos enfermedades que la gente considera irreversibles: la ceguera y las piernas que ya no pueden. ¿Por qué las trato juntas? Porque las dos, queridos hermanos, tienen algo en común. La medicina las llama condiciones progresivas. El mundo espiritual las llama ataques con nombre. Y los ataques con nombre se pueden romper. Así que acompáñenos en este programa. Yo soy el pastor David de Sanadores de Cristo. 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Querida familia, la ceguera. Voy a hablar de esto con toda la autoridad de años de ministerio. Hay problemas de visión que tienen causa médica: cataratas, glaucoma, degeneración macular. Los médicos las tratan y hay que ir con los médicos. Pero hay problemas de visión que junto a la causa médica tienen una raíz espiritual y que nadie está atendiendo. Y esa raíz espiritual es lo que hace que el tratamiento médico no funcione completamente, o que la condición avance más rápido de lo esperado, o que aparezca en personas jóvenes sin factores de riesgo. La Biblia documenta la sanación de ciegos con una frecuencia que no es casualidad. Vemos en Juan 9, dice: al pasar, Jesús vio a un hombre ciego de nacimiento y le preguntaron sus discípulos: ¿quién pecó, este o sus padres, para que haya nacido ciego? Respondió Jesús: no es que pecó este ni sus padres, sino para que las obras de Dios se manifiesten en él. Las obras de Dios manifiestas, no el juicio de Dios, no el castigo de Dios, las obras. Eso significa algo fundamental. La ceguera no es destino, mis queridos hermanos, es una condición sobre la cual Dios puede actuar. ¿Y cómo genera la brujería problemas en la visión? La primera forma, mis queridos hermanos, es un trabajo directo sobre los ojos, un ritual específicamente diseñado para que la persona no vea con claridad, no solo físicamente, para que no vea sus oportunidades, para que no vea su camino, lo que Dios tiene para ella. La visión borrosa, la pérdida progresiva de la vista, los dolores de cabeza concentrados alrededor de los ojos, la sensación de presión detrás de los ojos, también maldición pronunciada, que no veas nada, que te quedes ciego, que no encuentres el camino. Las palabras pronunciadas con intensidad espiritual oscura que buscan instalarse sobre la función visual. Hay espíritus de ceguera. Mis queridos hermanos, vemos en Mateo 12 que dice: entonces fue traído a él un endemoniado, ciego y mudo, y le sanó, de tal manera que el ciego y mudo veía y hablaba. Un endemoniado ciego, un espíritu que generaba

0: madre, padre que toma medicamento, no solamente para la ceguera, puede tener también usted un problema, una dificultad en su estómago, en las piernas, en la cabeza, en la piel, y que usted toma tratamiento, ya sea para la diabetes, para la artritis, para el cáncer, y nada de esto le da a usted resultados, es porque lo suyo no es médico y natural, está siendo víctima de un daño, una brujería y de una maldad. Por eso invitamos a esta hora de la mañana, para que todas las personas que en estos momentos tengan una dificultad, una enfermedad, que no haya podido ser sanada o curada, para que llame, porque con su nombre y fecha de nacimiento, sin que nos diga nada, aquí se lo vamos a decir todo, quién le hizo el daño, cuándo se lo hicieron y por qué. 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Y luego vemos en Juan, versículo 9, más adelante en el versículo 7, Juan 9, versículo 7 dice, fue entonces y se lavó y regresó viendo, mis queridos hermanos. Eso es lo que declaramos sobre cada persona que viene con problemas de visión de raíz espiritual. Esta mañana vamos a verlo también en vivo y en directo con una persona que se va a sanar y se va a curar. Personas que también, queridos hermanos, ya no pueden ni caminar, ya no pueden avanzar. A las personas de Monterrey que esta mañana se levantaron con las piernas que ya no dan, que antes caminaban bien y que algo cambió, que los médicos dicen que es progresivo, que el dolor es constante, que la debilidad avanza y que en su corazón saben que algo más está pasando. Vemos en Lucas 13, versículo 11, que había una mujer que durante 18 años tenía espíritu de enfermedad, andaba encorvada y de ninguna manera se podía enderezar. 18 años, queridos hermanos, y Jesús la vio. Ahí vemos en Lucas 13 que dice, la llamó y le dijo, mujer, eres libre de tu enfermedad. Y le impuso las manos y al instante se enderezó. Al instante, queridos hermanos, una mujer que llevaba 18 años. Y Jesús no trató los músculos ni los huesos, Jesús trató el espíritu de enfermedad y al expulsarlo, pues el cuerpo respondió. Y eso es lo que genera debilidad espiritual en las piernas, una brujería de amarre diseñada específicamente para que esa persona no avance, para que se canse antes de llegar, para que sus piernas no la lleven a donde Dios la tiene. La maldición sobre el avance de que no pueda caminar, que no llegue a ningún lado, que se quede donde está, y el espíritu de enfermedad se instala en las piernas y opera exactamente así. Dice en Isaías 35, entonces el cojo saltará como un ciervo, saltará, no caminará con dificultad, querido hermano, saltará. Y eso es lo que declaramos sobre las piernas de Monterrey esta mañana. Así que llame, comuníquese para que usted pueda encontrar esa sanación totalmente de raíz. 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
0: Mis queridos hermanos, desde el Templo de Sanación, desde nuestro altar principal, vamos a llevar a cabo una consulta en vivo y en directo. Una sanación para que también ustedes sean testigos y participen. Sigan llamando, síganse comunicando, que todos los pastores están al servicio de ustedes, esperando.

0: Esa llamada para que usted se sane, se cure y se libere. ¿Cómo está, madre?
1: Pues no tan bien como quisiera, ¿verdad? No tan bien.
0: Pero va a estar mejor, porque ojalá. Para eso ha venido.
1: Sí, claro.
0: ¿Cómo es su nombre? Díganos su nombre,
1: Patricia,
0: por favor.
1: Aguilar.
0: ¿Fecha de nacimiento, Patricia?
1: 24 de septiembre del 94.
0: ¿Por qué te animaste a venir, Patricia?
1: Porque un familiar me dijo y me aconsejó que viniera. Entonces yo vi los testimonios y me animé y dije, bueno, no se me quita nada.
0: Así es, exactamente. Así sí. Que eso es lo que invito a todas las personas a que vengan. Aquí no vienen a perder, aquí vienen a ganar, mis queridos hermanos. ¿Qué es lo que está pasando contigo, Patricia? Cuéntanos.
1: Pues es que perdí la vista desde hace 2 años. Una mañana me levanté y empecé a ver como borroso. Pasaron los días y empecé a ver más borroso. Fui con los doctores y todos los especialistas y me dijeron que... pues que no tenía nada el ojo, que no tenía nada. Después me dijeron que podría hacer una operación, pero que no se iba a quedar bien. O sea, no aseguran.
0: No le garantizan que iba a quedar bien.
1: No me garantizan.
0: ¿Le han dado tratamientos, gotas
1: sí,
0: o algo?
1: Todo eso. Ya llevo así 2 años, pero nada funciona. Nada funciona. Yo ya me cansé, la verdad.
0: Ahorita del ojo en el que tienes el parche, ¿cómo estás? ¿Por qué lo utilizas?
1: No, ya no veo por completo. Casi, de hecho veo nada más así, a veces un destello de luz y esto, pero prefiero taparlo porque al mismo tiempo como que me mareo y camino así, me da miedo hasta caminar.
0: ¿Del otro ojo cómo estás?
1: Igual, o sea, te alcanzo a ver, pero creo que la silueta no te alcanzo a ver bien, aunque estamos a una distancia corta, yo veo como un bulto.
0: Así es, no ve al 100%.
1: No.
0: ¿Así sale usted a la calle, Patricia?
1: Pues ya no salgo, definitivamente desde hace como 4 meses ya dejé de salir.
0: ¿Prefiere no salir?
1: Uh-huh. Ya no salgo.
0: Bueno, ahorita, si usted me lo permite, vamos a realizar y vamos a hacer una sanación. Vamos a hacer una imposición de mano y vamos a pedir a nuestro Dios Padre Celestial, que es el que sana y es el que cura. Él utiliza estas herramientas, mis queridos hermanos, que son mis manos. Pero es Dios el que sana y es Dios el que cura. Por eso en estos momentos necesito que cierre sus ojos, por favor, y repita conmigo. Padre Celestial.
1: Padre Celestial.
0: Te pido, Señor. Que me muestres la verdad.
1: Que me muestres la verdad.
0: Y me dejes volver a ver.
1: Y que me dejes volver
0: a ver.
1: Así como tú hiciste.
0: Con ese ciego, Señor.
1: Con ese ciego.
0: Y le devolviste
1: la vista.
0: Así pido, Señor,
1: que a través
0: de estas manos,
1: del pastor,
0: puedas sanarme.
1: Y puedas mostrar
0: en estos momentos,
1: tus poderes, Señor.
0: Sáname.
1: Y cúrame.
0: Porque yo en ti confío. Padre Celestial, Padre bendito, te pido, Señor, que liberes, purifiques a este cuerpo enfermo de toda maldad, de toda negatividad, de toda brujería y de todo maleficio. Muéstrame la verdad, Señor, para saber si has sido víctima o no de un daño y de una maldad. En estos momentos te digo, madre mía, Patricia, que tú has sido víctima de un daño. Efectivamente, tú eres víctima de un daño, de una brujería y de una maldad por la envidia de una persona cercana, que si Dios nos permite, ahorita mismo tú la vas a ver. Pero vamos a pedir en el nombre de Dios y en el nombre de Cristo que todo maleficio, que toda maldad sea destruida con la sangre de Cristo. Porque pedimos, Señor, que esta persona vuelva a mirar en el santo nombre. Lo pedimos, Señor, porque en ti creemos y en ti confiamos. Has sido víctima de un trabajo de magia negra por una persona cercana. Tú eres una persona buena y por eso vas a perdonar de corazón. Hoy pedimos, Señor, de todo corazón que perdonen nuestros pecados, porque somos humanos y los cometemos. Pero pedimos que nos des una nueva oportunidad y principalmente a Patricia de que pueda volver a ver. ¿Tú tienes fe en Dios?
1: Sí, claro.
0: Acércate, por favor, porque ahorita mismo vamos a liberar tus ojos.
1: Claro.
0: Ven, por favor, aquí. Y vas a pedir conmigo. Abre tus manos.
1: Ajá.
0: Y pide, Padre Celestial, sáname y cúrame.
1: Sáname y cúrame.
0: En tu santo nombre. Yo te lo pido.
1: Yo te lo pido.
0: Retírate, por favor, los lentes.
1: Sí.
0: Con mucho cuidado, retírate, por favor, también el parche que tienes ahí. Puedes sentir un poco de dolor, un poco de mareo, pero va a ser normal. No abras todavía tu ojo, si quieres.
1: Sí.
0: Así un poco para que todos puedan ver, por favor.
1: Uh-huh.
0: Y repite, Padre Celestial,
1: libérame,
0: purifícame
1: y sáname,
0: porque yo en ti creo y en ti confío. En este momento y en este lugar limpiamos de arriba hacia abajo, pidiendo que salga el mal y que entre el bien como entró Cristo en la Casa Santa de Jerusalén. Que salga el mal y que entre el bien como entró Cristo en la Casa Santa de Jerusalén. Que salga el mal y que entre entre el bien como entró Cristo en la casa santa de Jerusalén. Pido, Señor, en este momento y en este lugar que sea liberada esta persona. La brujería y la maldad hoy ha sido bloqueada y destruida por nuestro Señor Jesucristo, por ese sacrificio que ha hecho allí en la cruz para la salvación de todos nosotros. Hoy expulsamos al demonio, al diablo, la maldad, el maleficio de su cuerpo, de su alma y de su espíritu. Poco a poco vas a ir abriendo tus ojos, ¿ok? Poco a poco, porque yo te lo digo en el nombre de Dios y en el nombre de Cristo, usted, Patricia, no va a volver a necesitar ni parches, ni mucho menos lentes, ¿ok? Vaya recuperando, por favor, su ojo nuevamente, vayas abriendo sus ojos. Puede que le llore un poco, es normal, ¿correcto? Uh-huh. Es normal. Si le va a llorar un poco, es totalmente normal. Muy bien, déjeme limpiarle un poco aquí la lágrima. Vaya recuperando, por favor, su vista. Parpadee, parpadee, por favor. Vaya parpadeando poco a poco, poco a poco. No va a utilizar los lentes. Así vas a tratar de en estos momentos ver, ¿correcto? Ve parpadeando y dame tu mano. Vamos a dar unos pasos hacia adelante. Trata de ver siempre hacia adelante, ¿correcto? Mientras invitamos a toda la gente a que sigan llamando y se sigan comunicando. Queridos hermanos, cualquier problema, cualquier dificultad de ojos, de oídos, llame ya, que va a ser solucionado y va a ser sanado. Sigue parpadeando, por favor. Te vas a tapar el ojo que menos afectado está, que es este. Y el que más está afectado, ábrelo, por favor. Y ahora trata de verme. Trata de verme. Con mucho cuidado. ¿Cómo está tu ojo? ¿Está mejor?
1: Sí.
0: ¿Está mejor, verdad? Está mejor, ¿verdad? Diga aleluya.
1: Aleluya.
0: Aleluya, Padre Santo.
1: Aleluya.
0: ¿Quién es el que sana?
1: Dios.
0: ¿Quién es el que cura?
1: Dios.
0: ¿Quién es el que libera?
1: Dios.
0: Nosotros trabajamos con Dios, mis queridos hermanos. Por eso llame y comuníquese, que así como ella, usted también puede sanarse y curarse de cualquier daño y de cualquier enfermedad. Va a caminar hasta allá y se devuelve hasta acá porque le voy a mostrar quién le hizo el daño. Usted misma, usted solita, por favor. Abra sus dos ojos, por favor. Voltéese ahí, voltéese y venga conmigo, por favor. ¿Cómo se siente?
1: Mejor.
0: ¿Mejor?
1: Sí.
0: ¿Veía así como veía?
1: No.
0: ¿No, verdad?
1: No.
0: Acérquese, por favor. ¿Quiere saber quién le hizo el daño?
1: Claro.
0: Alce su mano y repita: Jesucristo,
1: Jesucristo,
0: yo prometo no tomar venganza.
1: No tomar
0: con
1: venganza.
0: Con sus ojos sanos, usted va a ver la persona que le hizo el daño, ¿oyó?
1: Claro.
0: Pero va a perdonar de corazón.
1: Sí.
0: Así como fue progresivo el daño, así va a ser progresiva la sanación. Así que desde hoy, progresivamente, usted va a empezar a ver mejor. No va a necesitar ninguna operación, no gaste dinero en operación.
1: Okay.
0: Voltéese, por favor, con su mano. Va a ser una cruz grande de agua bendita. Padre, Hijo,
1: amén.
0: Espíritu Santo, amén. Y repita: quiero ver el rostro de la persona que me ha dañado.
1: De la persona que
0: y
1: me
0: prometo
1: ha dañado.
0: Y prometo perdonar en paz.
1: Y prometo perdonar en paz.
0: Un paso atrás.
1: Ajá.
0: Fijamente, se va a empezar a manifestar. Fijamente, vea. Eso es, ahí se empezó a manifestar. Vea bien, si necesita acercarse, acérquese bien. Ahí está el rostro. Tómese su tiempo, no hay ningún problema. ¿Quién es esa persona? Tómese su tiempo. ¿Sí reconoce o no reconoce ese rostro?
1: Uh-huh.
0: ¿Sí sabe quién es? ¿Quién es, señora Patricia?
1: Es mi prima.
0: ¿Es su prima? ¿Usted
1: sí.
0: tiene problemas con su prima?
1: Pues yo no.
0: ¿Pero ella sí?
1: Yo creo que sí.
0: Dese cuenta, abra los ojos. ¿Sí es o no es su prima?
1: Sí.
0: Sí, es su prima, ¿verdad?
1: Sí, sí.
0: ¿Va a perdonar de corazón?
1: Claro que sí.
0: Qué bueno, la felicito. Queridos hermanos, así como ella que se ha sanado y que ha visto el rostro de la persona que le ha hecho el daño, así también usted, ¿qué espera? Llame. ¿Quiere saber si esto es real? Venga, mis queridos hermanos, y dese la oportunidad, porque toda aquella persona que viene, persona incrédula, persona que no cree, llega y sale llorando, pero llorando de felicidad. Así que llame ya, comuníquese que estamos al servicio de usted. ¿Cómo se siente, madre?
1: Muy bien. Muy bien.
0: Señora Patricia, usted no va a necesitar ni lentes, ni operación, ni parche. ¿Oyó?
1: Okay.
0: ¿Cómo se siente ahorita? ¿Mejor, verdad?
1: Mucho mejor.
0: ¿Sí ve mejor?
1: Sí, sí, le alcanzo a ver su cara.
0: Qué bueno, bendito
1: sí.
0: sea el Señor. Ahorita no me podía ver.
1: No.
0: No, ya ve bien, ¿verdad?
1: Sí, sí, ya
0: la felicito.
1: Veo.
0: Dios la bendiga en el nombre del Padre, del Hijo, del Espíritu Santo. Amén. E invite, por favor, a la gente a que venga, que sigan llamando.
1: Claro, tienen que venir para que no gasten tanto en doctores, porque a veces la maldad viene de la propia familia.
0: Exactamente. Así que sigan llamando, mis queridos hermanos, que estamos al servicio de ustedes. Muchas gracias. Dios me la bendiga, Patricia.
1: Gracias.
0: Felicidades.
1: Gracias.
0: Camine, por favor, camine, camine
1: gracias.
0: Usted sola.
1: Sí.
0: Camine.
1: Muchas gracias.
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3: 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Y después le protegemos con un amuleto espiritual para que cualquier daño, brujería o maldad que le hagan en su contra no vuelva a afectarle, porque Dios sana una vez y sana para siempre. Blindamos su cuerpo espiritual y físico para que usted no vuelva a ser víctima de ningún daño y de ninguna maldad. 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A todas aquellas personas que tengan una dificultad, a todas aquellas personas que en estos momentos tengan una ceguera espiritual, también problema en la vista, querido hermano, problema en las piernas que ya no pueden dar más. Escuchamos en vivo y en directo cómo el poder de Dios toca lo que parece irreversible. Y antes de cerrar, quiero hablarle a cada persona de Monterrey que escucha esta mañana con una condición que los médicos llaman progresiva, con ojos que van perdiendo, con piernas que van cediendo, con un cuerpo que va apagándose poco a poco. Y esta mañana le digo que ese no es su destino. Vemos en Hechos 3:16, dice, y por la fe en su nombre a este que vosotros veis le ha confirmado su nombre, y la fe que es por él ha dado a este esta completa sanidad en presencia de todos vosotros. Completa sanidad, queridos hermanos, en presencia de todos, no a medias, completa. 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Si hay brujería sobre sus ojos, la rompemos. 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
3: Sí, bueno.
4: Hola, Pastor David.
3: ¿Cómo está?
4: Bien, gracias. Me voy a dar una llamada de agradecimiento. Es un testimonio de agradecimiento.
3: Muchas gracias.
4: Yo era una persona, pues, muy enferma. Me dolían mis piernas, me dolía todo mi cuerpo y no podía trabajar. Yo me dedico a limpiar casas y esto, pues, no me dejaba trabajar. Y ahora ya estoy libre, ya no me duelen mis huesos, mis rodillas, mis piernas, ya puedo hacer mis trabajos con este alivio que ustedes me han dado, y pues este es un testimonio de agradecimiento. Ya soy libre, ya puedo trabajar en cualquier casa y cualquier trabajo que me den.
3: Bendito sea el Señor. Usted da testimonio de que acudió con nosotros y gracias a la sanación, gracias a la liberación que le hemos realizado, su vida cambió. ¿Se le mostró quién le había hecho el daño?
4: Sí, una vecina. Una vecina fue la que me hizo este mal, pero bueno, ya estoy bien, estoy sana. Gracias, Pastor David, por todo.
3: Bendito sea el Señor. El agradecimiento siempre va a ser para Dios. Somos nosotros, mis queridos hermanos, una herramienta para poder llegar a esa sanación, para poder llegar a esa liberación y a esa purificación que necesita usted que está enfermo. Así como usted, madre, también quiero invitar a más personas para que llamen, para que se comuniquen en este momento y puedan ser sanados y puedan ser liberados de esa brujería, de esa maldad, de esa envidia, mi querido hermano. Madre, recomienda a todas las personas que acudan con esta Congregación Mundial de los Sanadores de Cristo.
4: Sí, claro, totalmente, Pastor David. Estoy muy agradecida y lo voy a seguir recomendando.
3: Muchísimas gracias, madre. Que Dios la bendiga en el nombre del Padre, del Hijo, del Espíritu Santo. Amén. Muchas gracias por su testimonio.
4: Gracias. Gracias a usted, Pastor David.
3: Claro que sí. 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Recuerden, mis queridos hermanos, que ahorita a través de la envidia, a través del egoísmo, de los celos, personas acuden con todo tipo de gente que sabe hacer y realizar todo tipo de daños, de brujería y de maldad. 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
3: 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Amén, Monterrey. Acérquense, comprueben los milagros que Dios puede hacer. 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Muchas gracias.
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0: señora. ¿Nos vamos?
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0: esta. Paz.
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1: Ante esta comunidad cristiana que representa la Iglesia de Dios, os pregunto, si alguien tiene un impedimento para que esta unión se realice, que lo diga ahora o que calle para siempre. En la

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